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Ahí nomás para que vayan y digan, aquí le presentamos un disco de puro corridazos nuevos y canciones para que chequen el punto. ¡Márquele, compa, me lesió!

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La música de Con Sabor a Pueblo, Sabor Ejido y Agencia. Suena Gía en la 95.9 Innovación Prime, 951-724-9001.

y la ventana de tu casa, quiero que abra los Cadetes de Linares. Se llama Dos Puñales, clásico de clásico. Cadetazo mañanero, súbale, machín.

mañana con 15 minutos. Vámonos, Rubio. ¿Ah? Vámonos con absolutamente todo el poder del corrido. Clásico de 24 quilates, cadetazo mañanero. Se llama Juan de la Fuente, súbelo, machín. Está soñando innovación.

7 de la mañana con 18 minutos. Estamos con la música con sabor a Rancho Wally. George Cabrera, hombre, se llama La Estrellita Marinera, ¡súbale! A la bocina pichurrienta.

Eso es todo, hermano. Vamos a enviar un corridazo para mi canalito el Gober, verá. Exactamente, las puertas no se abren solas. ¿Quién el candado quitó, no, mi compa Gober? ¿Sí o qué? Eso es todo. ¡Ábrete, Gober! ¡Ábrete, Gober!

vamos a cerrar en la sección de la música agropecuaria con esa rolotota. En la banda Tierra Blanca canta Jorge Luis Cabrera, el de la música romántica, se llama La Mancornadora. ¡Déjala! Ya me la quietaron.

el tema. El tema, cámara. Ahí está la rola, ahí está la rola de la mancornadora, ¿eh? Con el Jorge Luis Cabrera y banda Tierra Blanca. Por supuesto, ¿verdad? La mancornadora, dice. Ahora ya le llamas así, dice. Y está juntando la chicatana, dice, ahí bajo el poste. Para que va a ser tu salsa, dice. Ahora ya le llamas mancornadora, pero ahora ya está en tu casa, güey. Y es la que lava tu ropa. Lava tus hediondos de ositos.

0: Saludos a todos los peques, ¿verdad? Que van a tener actividad académica de hoy, yo creo que sí, ¿verdad? Tengo entendido por ahí el demás, ¿verdad? El resto de la población estudiantil, pues creo que no, ¿no? Todavía sigue la cuestión esto del movimiento. Y bueno, pues, para todos los pequeñines que ya se van a ir a la escuela, no sé si el día de hoy va a haber clase, creo que sí, ¿verdad? El día de hoy no hay juego, no hay partido, y bueno, ya te diré, el día de ayer, ¿verdad? La gente celebrando como si ganaran el mundial, bueno, Sudáfrica, ustedes saben los problemas sociales y el marco económico, humanitario que vive Sudáfrica, ¿verdad? Sudáfrica está partido en dos polos, la gente rica y la gente tipo San Pablo, pues, pobreza extrema y alta marginación. Y así está Sudáfrica. Bueno, ¿para qué nos vamos a fijar en Sudáfrica? En Sudáfrica, si aquí está la cosa temerosa. Exactamente, pero aquí también tenemos un Sudáfrica. En el 71265, pero ven. Tigre. Ya platicamos, Tigre, ya platicamos, Andrés y yo. Y entonces, pues así está la cosa, ¿ver? Y ayer hasta se tropezaban los mexas, ¿verdad? Los aztecas, ¿verdad? Ahí, por eso llovió, porque pues es que Sudáfrica no trae nada, viéndolo bien, ¿verdad? Sudáfrica es como el América, no trae nada, ¿verdad? Y solo la ayuda del Barca, ¿no? Y bueno, hay observaciones, ¿verdad? ¿Cómo se llama? La FIFA se manifestó, ¿verdad? Porque quieren eliminar los goles que metió la selección mexicana. Sí, ya metió la FIFA un documento donde se va a repetir el partido porque los quieren eliminar. Porque gente de reconocido equipo, ¿verdad? Maloliente, pues metió los goles, ¿no? El ese Quiñones y el otro salta para atrás, ¿no? Entonces hasta la FIFA los quiere eliminar, fíjate. A ese grado, pero pues bueno, ni hablar. Y es que sí, les digo, Sudáfrica no trae nada, ¿no? Y aún así, no lo pudimos, pero bueno, ni hablar, ¿verdad? Parte de la show. Pues ayer hasta Nico andaba ahí en el Ángel. Andaba robándole, pues. Ay, Nico, ¿cuándo vas a cambiar, carnal? Pues vámonos
1: a la escuela.

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7 de la mañana con 45 minutos ya. Estamos entrando a lo que viene siendo la sección de la música de Tierra Caliente, la música calentana, guaches.

Ahuehuetamo hasta el Huizache, vámonos. Arcelia Altamirano. Vámonos con la música de Tierra Caliente, Cochosores. Para que bailes con la guachita, comenzamos, hombre. Ahora vamos a tocarte al Tavo Garcés, sus elegidos, ¿verdad? Gabino Barrera y Domingo Corrales. ¡Súbele, Cocho!

estamos llegando a la sección migajera. ¿Cómo se llama? ¿Tienes baja autoestima? ¿No conoces el amor propio? ¿Te gusta que te miren por arriba del hombro, que te sobajen, que te pisoteen? ¿Te gusta arrastrarte? Este es tu sitio.

habrá ¿cómo se llama? ¿Cómo se llama? No sé, desperdicios de amor. El migajero con arroba y este es tu sitio.

0: echar unos corridos de caballos, ¿verdad? Le mandamos un saludo a la Federación Ecuestre de San Pablo Huistepec, ¿verdad? Exactamente, la Federación Ecuestre de San Pablo Huistepec, ¿verdad? Y para toda la raza de a caballo, para toda la gente, para las diferentes cuadras del territorio innovador. Para todos los trainers y para todo lo que viene siendo los jockeys, ¡vámonos!
1: La carrera les ganó.
0: Le mandamos un saludo al buen Mike, al vaquero Mike de Cuadra Corres.
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0: Que truenen las trancas, que truenen las

también muy especial esta mañana para Luis, para Uriel, para Fito, ¿verdad? Que ya están acomodando todo lo que viene siendo la merca para lanzarse a Cotlán, ¿verdad? Excelente vendimia, muchachos, échenle muchas ganas, que se la avienten de volar.

¡Vamos a las carreras, oiga! ¡Vámonos al Huizache Racetrack, hombre! ¡Compa Mike! ¡Y toda la cuadra corre! ¡Ral de Avino, la araña de Zacatecas!

8 de la mañana con 13 minutos. Vamos a mandarle un saludo muy especial a la clave 743, ¿verdad? 743, que nos escucha por allá en San José la Garzona y que andan chambeando ya desde bien tempranito, dice. Andan chambeando. ¡Órale! ¡Perfecto! Andan chambeando para acá en Ocotlán, me parece. 743 la clave. Dice algo de sucesores y la macho. ¡Vámonos pues! ¡Full song right now! ¡Tu otro dios, banda machos!

todos son el orgullo de Oaxaca, dice, ¿no? Ok, de por allá de la Mixteca, sucesores del norte, puritito Sagmipa. ¡Órale, 7:43! ¿Cómo está la chamba? Andamos a todo lo que damos, dice, ¿verdad? ¡Ex un grito! ¡7:43, hombre! ¡Súbele a la bocinilla! ¡Ah!

0: 8 de la mañana menos 20, 8 de la mañana 25 minutos. Vamos a tocar música inmortal. La época de oro de los grandes grupos 80s y 90s. El chau de los inmortales del Cook.
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0: Hoy no más, era todo un clásico de liberación. Súbale machín a los inmortales, mi amante.

8:29 de la mañana, aquí tiramos con más música y mordida. De la tierra caliente.

aquí en 42 de la mañana. Continuamos con más música inmortal. Grupo Callado, de la producción musical Yo No Quiero Llorar, sacamos este single, este sencillo que se llama Ayúdame a Olvidar. Estás en el show de las inmortales.

con este clásico de clásicos de el grupo Brindis, queremos saludar al club oficial. Ya tomaste la capa que nos está escuchando en ese momento, ¿verdad? Le mandamos un saludo a Lucy, a Natalie, a Adriana, a Tania, a Galletita, y por supuesto también al equipo de Ocotlán, el Team Ocotlán de Ya Tomaste la Capó, especialmente para Mari, para Rosy, para Lucky, para el buen Robert y para la señorita N. Ay, es amor. Ay, ay, ay, ay, es amor. Brindis, chica del Este.

0: Vámonos, vámonos, vámonos, vámonos con más música. Llegamos a lo que viene siendo la sección del norteño sax, ¿verdad? Que suena el sax, a mí me gusta bailar. Norteño sax, Innovación Prime y la MX 97.3. Vámonos, vámonos, güera, échale.
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0: Pero fuerte y sexy, mija.
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0: Saludos para toda la raza, para todos los Innova Lovers, Innova Fans del barrio de San Antonio, que están de manteles largos, güera, puro norteñito sax, papi, Mañanita, mañanita.
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0: Eso, que suene el sax y que se escuche en todo el barrio de San Antonio, primo.
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mover el bote con el pasito Satebo. Mañanita, puras de estas, ira, primo.

0: 9 de la mañana con 24 minutos. Estamos con más norteño Saxon. Cuarita. Que suena el sax allá en el barrio de San Antón, aquí en la Huizachera City.
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0: Eso es todo, güera. Otra vez sexy.
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0: Ay, mañanita, puras.

0: el Chacho de la Mañana, se te ve el pasito. A través de Innovación Prime, puritito sax, mi pa.
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norteña y la versión de la Winona. ¡Súbele, Bache! Saludos para toda la banda del barrio de San Antonio. Felices fiestas les desea. Y bueno.

0: Vámonos con la banda de Cito del grupo Vestigio. Se llama La Cumbia Rabiosa. Que suene el sax, ¿verdad? Échale.
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0: llegaron los del ambiente. Los ferrocarriles, la intervención. Norteña, puritito sax, mi pachile.
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0: ¡Ay, morros! ¡Y llegó!
1: ¡Ay, morros! Todo el poder del guapango tribalero, ¿verdad? Los ferrocarriles y llega directamente de Pueblita para el mundo el gran líder tribal San Juan.

5:41, avanzamos con más norteño. Zack llega lo más nuevecito de la escuadra 9 de por allá de Guanajuato.

subiendo el rating 714. Qué manchado, 714 dice que yo pensé que había sido presa, no, ¿verdad? Había sido este objetivo de los tupiles de San Antonio, ¿ah? Yo también te quiero, güey.

Ok, son las 10 de la mañana, menos 10 minutos. Vamos a cerrar el programa Norteño Sal. Y ahora mandándole saludos a toda la raza saxofonera, hombre. Para la clave 743 que lo escucha por acá en Yucatán de Morelos, subiéndole todo volumen a la bocinonona. Es el grupo Nativo, Rolas de Nacho Galindo. ¡Súbele!

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0: Diego Herrera y José Esparza, eterno en

10 de la mañana con 21 minutos. Avanzamos con más música. Avanzamos con más música a través de Innovación Estéreo 95.9, Innovación Prime y lo que viene siendo, verá, la MX 97.3. Le mandamos un saludo a toda la gente bonita del barrio de San Antonio, verá, que están de manteles largos, verá. Felices fiestas, les desea la super mañana. 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La campesina va dirigida a lo que viene siendo la gente que se dedica a la producción agrícola del campo, por cierto, olvidado, ¿verdad? Pero ya platicamos con el Tigre, se tomó nota y, ¿verdad?, vienen muchas cosas. Así que, para toda la gente del campo, ¿verdad?, hemos diseñado la campesina. Para la gente que se dedica al giro de la construcción, hemos diseñado la albañilada. No, fíjate cómo sería esto, lo que viene siendo la PNL, ¿verdad?, lo que viene siendo, ¿verdad?, el subconsciente, ¿verdad?, pues es que aquí ya no la sabemos ganar. Saludos a toda la colegancia, ¿verdad?, para la gente del campo, hemos sembrado la campesina. ¡Ah! ¿Cómo se oyó, Y para la gente de la construcción, hemos construido la albañilada. Ahí está. PNL, digo, por eso somos la Neuroradio chingona. ¿No crees que estamos aquí nomás, así nomás hablando? No, si ahí está el título, mira, aquí estará. 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Bueno, pues por ahí, ¿verdad? Dispensa la música, pero la pidió el gober, ¿verdad? ¿Cómo me haces falta?

están enviando fotografías, ¿verdad? De lo que están almorzando, ¿verdad? No manches, carnal. ¡Ah, se ve bien rico, carnal! Todo eso te vas a comer, carnalito, no manches, ¿verdad? Ojalá que te agarre seguidito.

Hablando de raza, hombre, no, hombre, te digo que no. Es manchado el gober, ¿eh? No, sí, le, sí, sí se le da lo de la carrilla, ¿eh? De la mañana con 29 minutos, avanzamos con más música. Vamos a echar unas cumbias sonideras, no valedor. Al ratito y mañana, puras de estas allá en el barrio de San Antonio, primo. Pero en la Polaca, carnal.

0: Para montar el burro se necesita que el burro sea manso. ¡Déjalo! Está desayunando.
1: Para todos nuestros

Guzmán. César Juárez, Salmita Juárez, la ley 7. 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

0: 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César Dragones, San Rafael Gómez.
1: Sonido Fantasma, César Juárez. 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

Ok. Bueno, pues estamos entrando a la recta final de esta Tu Super Mañana. Me pidieron algo de teles. Tenemos algo de teles, canal. A ver, ingeniero, búsquela por ahí. Pásame el costal ese. Pásame el costal, el chiquito, ese mero. Ahí están los de los tenis. Échalos. ¡Oh, sí, o qué! Al ratito puras de estas, ¡ira allá abajo!

0: Ya donen una cámara de efectos, ¿no? Muy pronto, muy pronto.
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0: A ratito, puras de estas, ira, primo.

0: Esta es una muy buena rola de tele, se llama El Amor, ¿verdad? Ese El Amor es de esta de Manuel Cortés, ¿verdad? Que ya la sacó en norteño, norteño sax, en sonidera, y hay varias versiones, ¿no? Dejo, gritaría, los teles, aumentando el rating, 7-1-4. ¿Vas a ir? Y que tengan un excelente y maravilloso viernesitos cachubis, ¿vale? Los de mañana, por ahí 6 de la mañana, un poquito después, ¿verdad? Siempre y cuando el árbitro de la vida nos dé chance.
1: Chau.

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el grito de cumbia, el grito de sabor. ¿Cuál? Todas van a estar en esta noche en nuestro repertorio. ¿Nos la echamos o no? Venga, de ahí, Humberto, otra de las cumbias favoritas de Tropical del Bravo.

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0: Qué bueno que viniste. Fíjate que me tocó la suerte de matar un venado muy bueno aquí en el rancho La Salia. ¿Te quedas a comer?
1: No, no me agradezcas la visita. Vengo a decirte que mi madre se opone a la nuestra.
0: ¿Ahora qué mosca le picó a la vieja?
1: Pronto lo sabrás.
2: Mamá, ¿cómo te fue, Katia?
1: Pues muy bien.
2: ¿Al fin te deshiciste de ese muchacho?
1: Sí, ya lo mandé por un tubo.
2: Qué bueno, ahí te están esperando.
1: Sí.

0: caray, Javier, se te fue la paloma.
1: No, hombre, no hay mal que por bien no venga.
2: ¿Y eso? ¿Por qué lo dices?
1: Es que ando volando muy bajo con la reina del pueblo.
3: Pues enhorabuena, compadre.
1: Gracias.
3: Oye, por si no lo sabes, la Katia y el tal Rolando andan de luna de miel en Acapulco.
1: ¡Hombre, que se diviertan! A ver, mijita, vamos a poner música.

0: diciendo, hombre?
1: Hey, ¿ya te enteraste que la Cate le fue mal?
0: No, ¿de qué?
2: Pues Rolando supo que no era señorita y le dio avión.
0: ¿Y qué pensó el vato que conmigo andaba jugando la bebeleche o qué?

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